0: ¡Qué nostalgia nos trae esta canción, esos años de gloria de oro de YouTube!
1: Algo bien, yo tenía como, que serán 10 años cuando esta rola estaba como de moda, mi hermano la ponía y es una canción que yo escucho, la verdad, actualmente. Me causa mucho como...
0: Dejó buenos gustos musicales, ¿eh? ¿Sí? Tu hermano sabía cosas, estaba preparado para el futuro.
1: Y no solo eso, sino que él también fue quien me metió a los videojuegos. Oigan, los que nos están escuchando, mándanos mensaje a nuestro Instagram y cuéntenos cómo llegaron a los videojuegos. Y a ver si por ahí contamos una historia en el próximo programa, ¿qué te parece?
0: Sí, de las que nos manden y vamos a reaccionar. ¿Cuál es la historia que más nos llamó la atención de cómo ustedes terminaron envueltos en este mundo del que ya no se puede salir? Y no, es que es una locura. Quisiera yo decir que es algo temporal, pero es un estilo de vida, tal cual. En estos momentos vamos a entrar a lo que se llama el update de la semana. Update. Para que hablemos de las cosas más interesantes que ocurrieron en el mundo de los videojuegos. Entre ellas tenemos que los creadores de The Last of Us y, bueno, el estudio más bien se llama Naughty Dog, están trabajando en un nuevo juego. Y si es tan genial como The Last of Us, va a ser una joya.
1: Sí, y la verdad es que la historia, para darles un poco de contexto de este juego, es que la historia estará ambientada a miles de años en el futuro cuando la CIA... Ah, no es cierto, yo cuando la CIA nos venga a dominar. No, a miles de años del futuro. Y el protagonista será Jordan A. Mon, que es un cazarrecompensas que queda varada en el planeta Sempiria. O sea, se escucha muy acá futurista, curioso, ¿no? De aventureros.
0: La verdad es que me gusta mucho el tema de los cazarrecompensas, porque existe como esta dualidad de que ellos, la verdad, no les importa si hacen las cosas por el bien o por el mal. Ellos lo que quieren es que les paguen. Eso es a lo que ellos les mueve, lo que les interesa. Entonces va a ser muy interesante cómo este personaje va a empezar a tomar decisiones en base al dinero.
1: Y ¿sabes qué? Lo chido también es que va a ser una franquicia. O sea, no vamos a tener solo un juego y tampoco va a ser continuación de Last of Us. O sea, vamos a tener contenido nuevo, vamos a tener un vicio nuevo.
0: Ok, yo estoy preparada para más vicios próximamente. Todavía tengo espacio. Mi chequera tiene también ceros disponibles. Claro, eso era lo que yo quería decir.
1: Update. Oye, pero también tenemos que haber un nuevo Nintendo Direct. Qué curioso, ¿no? O sea, es el segundo en este año. Y para los que no saben qué es esto, el Nintendo Direct es como un evento en el cual Nintendo te dice lo que se va a venir para ellos en este año, ya que se vienen muchas noticias, mi Balti.
0: Ok, honestamente eso no lo esperaba. Yo creo que, más bien, ustedes deberían agarrar esta información con pinzas, porque resulta que un insider, un leaker, un filtrador está diciendo que tiene noticias de que Nintendo podría tener preparado un nuevo Nintendo Direct para lo que sería la próxima semana. O sea, de este sábado, de lunes a viernes que vienen, ustedes tienen que estar súper atentos. Pero también me preocupa, pobre persona que esté filtrando esto, porque probablemente no lo volvamos a ver dando nada de información, porque Nintendo se pone muy pesado cuando alguien les filtra algo.
1: Sí, o sea, yo creo que Nintendo es de las empresas de videojuegos más cuidadosas en todos los aspectos.
0: Ay, hay que tenerle miedo.
1: Sí, o sea, para que demandaron a un niño, creo, ¿no? O algo así.
0: Demandaron a una tienda que se llamaba Super Mario, porque ellos tenían el juego de Super Mario, pero el señor ganó porque es como, mi tienda la hice antes y yo nací antes de que existiera Nintendo, pero sí estuvo muy chistoso. ¿Hasta dónde puede llegar no solo Nintendo, sino las marcas?
1: El equipo
0: por proteger, ajá,
1: la imagen de alguien, ¿no? O sea, ajá, un señor. Pero bueno, volviendo a lo del Nintendo Direct, dicen los rumores que está relacionado con Ubisoft. O sea, ¿qué sorpresas?
0: ¿Crees?
1: Sí, ¿qué sorpresas nos traerán? No lo sé, la verdad es que yo estoy así con la expectativa alta, porque sabemos que Ubisoft es bueno haciendo videojuegos, es medio malo manteniéndolos, pero es bueno haciéndolos. Entonces, pero Nintendo es bueno manteniéndolos, entonces es un buen match, ¿no?
0: La verdad, si esto es real, tengan por seguro que el siguiente programa de 6 a 7 de la tarde aquí en Oye Gaming 89.7, les vamos a estar platicando qué sucedió en ese Nintendo Direct. Update. Pero también vamos a platicar porque resulta que Xbox ya está pensando en la consola que va a reemplazar a su Series X.
1: Esto puede ser controversial, ¿no? Porque siento que hay gente que ama sus consolas y es como, mi consola de hace 30.000 años la amo y nada la puede reemplazar. Pero hay gente a la que le gusta comprar todas, como nuestro Don Pollo, que le encanta cualquier cosa que sacan,
2: ah, lo quiero, ah, sí, de colección, ah, para mí. Hubieras visto su estudio, una vez fui a ayudarle a arreglar su OBS y está lleno de cajas de cosas que nunca ha abierto.
0: Pero que ya sabe que tiene, entonces ya es parte de su colección, que esperemos que, bueno, no abra en sí algún día, pero que los ponga como en una exhibición o en un museo, porque Pollo sería uno de los grandes coleccionistas y debería ir al precio de la historia y cosas así. Pero resulta que la presidenta de Xbox, que es Sarah Bond, confirmó nuevos detalles sobre el próximo proyecto, que ya sabíamos que se llamaba Proyecto Helix. Bueno, Microsoft confirmó que están desarrollando una familia de dispositivos donde la estrategia busca que los jugadores puedan acceder a su biblioteca y experiencia de Xbox desde diferentes dispositivos. Ya sabíamos que podíamos, por ejemplo, descargar videojuegos de Xbox desde nuestro celular, pero ahora poder acceder a ellos a través de otro lugar que no sea solo la consola está increíble.
1: Sí, y ¿sabes qué? Lo están haciendo en conjunto de AMD, que a mí se me hace un gran acierto, porque sabemos que AMD es más friendly con el tema gaming que Intel. Entonces creo que tengo buenas expectativas de esta consola, pero habrá que ver cuál va a ser su precio y cómo llega el precio aquí a México, ¿no?
0: ¡Hablemos de números! Vayan preparando, porque así como hubo 16, más de 10 años para ahorrar para GTA 6, que, amigos, en tantos años no lo hice, perdón, me pido perdón. Vayan ahorrando para lo que es la nueva consola que va a ser Project Helix.
1: Update. Los radioescuchas que no saben mucho acerca de las consolas y tal, pues ahora están sacando, es como un nuevo iPhone, ¿no? O sea,
0: sí,
1: es el iPhone 18 Pro Max, ¿no? Pero este iPhone tomó años que lo sacaran, así como el GTA, que también tomó 16 años, que me da mucha risa, porque eso significa que el GTA 5 salió cuando yo tenía 3, 4 años.
0: Estabas destinada para una generación genial.
1: Sí, pues sí, o sea, a diferencia de ti, no tuve que esperar tanto porque mi perspectiva fue diferente.
0: ¿Qué?
1: ¿Qué bendición?
0: ¡Qué bendición!
1: ¡Qué bendición!
0: ¡Exacto!
1: ¡Qué envidia!
0: No,
1: ¡qué pomo!
0: Totalmente,
1: ¿no?
0: ¡Totalmente! ¡De verdad!
1: Pero bueno, amigos, nos vamos con más música.

0: ¡Qué buena música tenemos aquí en Oye Gaming, en Oye 89.7! Mi querida Balti, yo soy Cortex de Cire y estás en el mejor programa de videojuegos de la radio. Y, ¡ay, qué buena canción! O sea, es que yo soy...
1: ¡Joya!
0: Muy... A mí me tocó muchísimo Five Nights at Freddy's y crecimos con estas canciones de Tom Living Stomp, Tom Stomp, que son buenísimas. Y, pues nada, ¿qué sigue, Balti? Cuéntame, ¿qué sigue en este programa?
1: Sigue... Ahorita al final de esta te voy a echar una pregunta que necesito que me contestes.
0: Ok.
1: Pero vamos a entrar al drop de la semana, donde ustedes se van a enterar de las ofertas, descuentos, para que ustedes ahora sí que rompan ese cochinito y compren su videojuego que tanto tiempo estaban esperando.
0: O esa tarjeta de crédito, ¿no? O sea, por ejemplo, a mí hace poco me subieron el crédito, entonces yo voy a aprovechar y voy a ver en qué puedo gastar mi crédito de adulto independiente. ¿Quién sabe quién lo va a pagar? ¿Quién sabe? Por si alguien ahí quiere pagar mi tarjeta de crédito, mándenme el mensaje en mi Instagram, me vendría muy bien. Pero bueno, Malti, cuéntame, a ver, ¿quién trae el mejor descuento el día de hoy?
1: Pues vamos a ver, porque esta batalla va 1-1. Resulta que por ahí me dijo un pajarito que Forza Horizon 6 Deluxe Edition tiene el 15% de descuento, lo que te va a quedar en la cantidad de 1,699.15.
0: No, mi Balti, tú vienes baja, ¿eh? O sea, yo el primer descuento que les traigo es de Split Fiction, que es del 35% de descuento, que quedaría más o menos en casi 600 pesos mexicanos.
1: No, joya de juego, si ustedes lo quieren jugar en pareja o amigos, Split Fiction es la respuesta. Pero mira, está bien, tienes razón, me estoy viendo tibia y tibios aquí en Oye Gaming no somos, no, para nada. Resulta que Jurassic World Evolution 3 tiene el 35% de descuento y les quedaría en 780 pesos.
0: Pues mira, ahí vas, ¿eh? Pero yo traigo uno mejor y de un gran juego que es Battlefield 6, que el 6 es mi número favorito, y está en un 50% de descuento, quedando en 700 pesos mexicanos. ¿Ya ves, Balti? Esta vez te voy a ganar, estoy segura.
1: La verdad no creo, es mi momento de farmear ahora, porque resulta que Halo Infinite tiene 6.7%.
0: ¡Oh, no, soy qué!
1: De descuento, y les va a quedar en 495 pesos.
0: No puedo creer que hayas dicho 6.7, o sea, viste la oportunidad y no lo dejaste ir, verdaderamente.
1: La tenía que tomar.
0: Bueno, está bien, pero ¿sabes qué? Yo también traigo una aura muy, muy cañona, porque... El juego que voy a decir que tiene descuento tiene mucha aura, ya que es Batman Return de Arkham, que tiene un 75% de descuento y queda en 200 pesos. O sea, la verdad es que ya si estamos hablando más del 50% de descuento, vale muchísimo la pena.
1: Quiero saber quién le está pasando los descuentos, porque a mí no me comunicaron que existían esos tipos de descuento. Estoy quedando mal. Quiero hablar con mi representante, con mi manager y con mi abogado.
0: Acepta la derrota. Acepta la derrota, Balti.
1: No, porque acabo de recibir una llamada muy especial diciéndome que Warhammer 4000 Space Marine Mastercraft Edition tiene el 75% de descuento y te va a quedar, adivinen cuánto, en 175 pesos. No puedes mejorar 175 pesos.
0: Dudo que puedas traer algo más barato que lo que te voy a decir, y es que está la Tierra Media Paquete de Sombras en un 90% de descuento, quedando en tan solo 149 pesos mexicanos, Balti. Ya acepta tu derrota. Hoy yo fui quien farmeó ahora.
1: Yo sé que piensas que ya soy un trapo, como si fuera una playera del Chivas con el que trapean el piso. Ah, ¿verdad? Yo sacando el lado americanista aquí.
0: ¿Qué pasó?
1: Pero la realidad es que voy a revivir, porque resulta que Mortal Kombat 11 tiene el 90% de descuento y les queda en solo 80 pesos. 6.7, Mewing, ¿qué más quieres que te diga?
0: Ok, drop mix, ¿no? O sea, ok, está bien, acepto la derrota, pero volveré más fuerte. Y la verdad es que lo acepto porque Mortal Kombat es un gran juego, aunque yo soy más de Street Fighter, ¿eh? No sé, la verdad, pero no está en descuento, entonces está bien. Si nunca han jugado Mortal Kombat, este es su momento, ya que está en un increíble descuento. Y si compran alguno de estos juegos, háganoslo saber por nuestro Instagram, Oye Gaming 89.7, pero también está el de Oye, para que lo puedan seguir. Y pues vamos a musicar. Vamos a escuchar algo de Fred Again. Esto es Victory Lap, gran canción. Y recuerden que si quieren escuchar alguna canción, nos lo pueden pedir por nuestras redes sociales. Recuerden que yo soy Cortex y estás en Oye 89.7 FM. 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

0: Recuerda que estás escuchando Oye Gaming aquí en Oye 89.7. Mi nombre es Valti Morta y el día de hoy me encuentro con Cortex de Cire. Porque Pollo nos abandonó. No es cierto, está chambeando. Te mandamos un saludo, Pollo. Pero ahora es momento de iniciar con, o más bien entrar con el drop. No, ¿cuál drop de la semana? Vamos a entrar a la arena con Koala. Es que, ¿sabes qué? Las lluvias están haciendo muchísima interferencia aquí, que por eso creo necesario que ahora le vamos a mandar una lancha. Estamos contigo, Koala.
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2: Hey, hola, ¿qué tal? Pollo Balti, aquí estamos de nuevo. Esto es En la arena con Koala. Familia de Oye Gaming, este es el momento donde te platico de manera más sencillita y de manera más tranquila el tema de cómo funcionan los videojuegos competitivos, o te voy a platicar un par de noticias.
3: El día de hoy te traigo justamente una noticia, porque México se volvió campeón de la CONCACAF. Pero, ¿campeón de la CONCACAF? ¿Cómo, Koala? ¿Qué está pasando? Explícame, por favor, no estoy entendiendo. Déjame te explico rápido y sencillo. En la Gamergy de 2026, que ocurrió el fin de semana pasado, como te lo han platicado mis compañeros, y que estuvo el stand de Gaming justamente dentro de esta conferencia de videojuegos y que da tours por toda Latinoamérica. Importantísimo esto. Se sumó uno de los stands más importantes, que era el stand de la FIFA, el stand que llevaba la CONCACAF. ¿A qué me estoy refiriendo con un stand? No solamente vinieron a regalar cositas, no solamente vinieron a promocionar videojuegos, sino que también vinieron a hacer uno de los torneos más importantes, incluyendo a todos los equipos de este lado del charco, de toda América Latina y también América en general, porque Estados Unidos y Canadá también participaban. Y por si te lo preguntas, Koala, ¿México ganó algo? Dímelo ya, por favor, necesito ponerme la camiseta de la selección otra vez. Ocupo soltar el ICC otra vez, alguien haga algo. Sí, mi amigo, sí ganó México. México terminaba ganando en las dos disciplinas de tres que estuvieron presentes, en eFootball Mobile y en eFootball de consola. México se llevaba la corona después de un enfrentamiento cardíaco. En Rocket League, bueno, no contábamos con la misma suerte, pero se nos lo llevaban nuestros hermanos estadounidenses, con jugadores bastante emblemáticos y bastante fuertes en el competitivo de Rocket League, como lo es Atomic y Daniel. Y de mi parte, yo creo que estoy extremadamente feliz, y estoy seguro que hay muchos que les pone contento saber que México sigue siendo relevante para la FIFA, relevante no solamente para el tema competitivo de videojuegos, sino en general para las marcas. Es sumamente importante y la FIFA sabe que México es un...
0: ¿Qué más? A ver qué pasa de aquí en adelante, y le deseamos mucha suerte al resto de los equipos que ahora ganaron pases para seguir dentro de la competencia. Y pues nada, a seguir con este programa. Gracias por estar con nosotros. 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Mi nombre es Valtimorta y vamos a escuchar Clarity Bond Remix. Así que, producción, échanos la música.
3: Por ahí, y no se olviden de seguir las redes de Oye Gaming también. Y yo no sé qué opinas tú, pero escríbemelo por ahí. Ya te lo dejo totalmente libre, mis queridos amigos de Oye Gaming.
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4: Y estamos de vuelta aquí en las oficinas de Hoy 89.7 en Santa Fe, desde Paseo de la Reforma. Y Valti, hablamos de la CONCACAF y de este evento mundial que se llevó a cabo en Gamergy.
0: La verdad es que estuvo muy divertido, hubo muchísimo apoyo, y gracias a algunos equipos que estuvieron participando en los eventos de la CONCACAF, podemos revivir ahora nuevamente el ECC. Y si sí, México gana...
4: Yo tengo fe.
0: Yo también.
4: Yo en el mundial tuve mucha fe, o sea, fe incluso con los ojos tapados. Y aquí también lo voy a tener porque arriba México. Pero cuéntenos, ¿ustedes qué opinan? ¿Fueron, vieron este evento tal vez desde su casita, o fueron ahí a Gamergy a ver cómo competían estas personas? Pero bueno, ¿no?
0: ¿Qué vamos más? A ver qué pasa de aquí en adelante. Y le deseamos mucha suerte al resto de los equipos que ahora ganaron pases para seguir dentro de la competencia. Y pues nada, a seguir con este programa. Gracias por estar con nosotros. 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Mi nombre es Valtimorta y vamos a escuchar Clarity Bond Remix. Así que, producción, échanos la música.

0: No se trabó el juego, solo es una pausa. Corte comercial y regresamos. 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

Estamos de regreso en el mejor programa de videojuegos de la radio. Esto es Oye Gaming 89.7. Mi nombre es Valdi Morta y estamos a punto de entrar a Cabina Player, donde ustedes conocen creadores de contenido, artistas, que nos vienen a platicar a qué, bueno, a qué se dedican, cuáles son los temas que ahorita ellos están tomando para hacerse tendencia o virales en las redes sociales. Y el día de hoy nos trajimos a alguien de lo que poco se habla, que es la ciberseguridad en internet. Con ustedes, Yair Gómez, conocido en el mundo del internet como Forstech. ¿Cómo estás? ¡Hola!

0: protegerte del internet, para mejorar tu seguridad, pero también hago tutoriales o parte de consejos para gamers. Por ejemplo, subo una serie de contenido de videojuegos enfocados a la programación, a ciberseguridad y cómo poder mejorar en esos temas.
1: Ahorita es que es un tema súper interesante del que no hemos tenido. De hecho, eres el primer invitado que nos va a venir a hablar de ciberseguridad. ¿Cuál dirías que es el error número uno que los gamers cometen cuando juegan en PC?
0: Yo creo que darle clic en sí, siguiente, siguiente cuando instalan un juego nuevo. Es el peor error.
1: ¿En serio? ¿Por qué?
0: Porque cuando un instalador, por ejemplo, si quieres jugar Fortnite, que es Epic Games, te dice, oye, ¿nos das permiso de administrador para poder instalar este juego? ¿Sí? ¿En qué carpeta? En la primera, en la principal. Entonces, si algo corrompe ese juego o algo pasa, vas a tener que hacer un caos malabares con ese disco y va a ser mucha dificultad de volver al inicio.
1: A ver, si estoy entendiendo, cuando tú descargas un juego, tienes que ponerlo en una subcarpeta que no esté en el administrador general para que entonces después no te vaya a causar problemas, porque en realidad Fortnite o Epic, que es la desarrolladora, no tendría por qué tener permisos de administrador en tu computadora.
0: Ok, lo expliqué muy difícil.
1: Ok.
0: Sí, pero podríamos decir que sí. En la tecnología o en las computadoras se conoce como particiones. Entonces tenemos el disco principal, por ejemplo, el disco que corre tu computadora. Podemos hacer una partición y que los juegos se enfoquen solamente en una partición. Si pasa algo, si Epic Games o cualquier empresa comete un error, esa partición solamente va a afectar. No le va a pasar nada a tu disco duro principal.
1: Ok. ¿Y qué opinas de los juegos que, por ejemplo, tenemos el caso de Call of Duty Warzone, tenemos el caso de Valorant, que le invitan al usuario que va a jugar esos juegos entrar a lo que se conoce la BIOS de las computadoras, que es como entrar a la tarjeta madre, ahí todo se ve en blanco y negro, así como las películas de Matrix antes? ¿Qué opinas de eso? ¿Qué tan fácil o difícil tendría que ser instalar un juego en tu computadora para poder jugarlo?
0: Desgraciadamente, en la actualidad ya contamos con tantas tecnologías. Eso que se hace es para lo del TPM, que es como un sistema de protección hacia encriptado de todo tu almacenamiento. Entonces, que se tenga que meter a la BIOS para modificar esto y poder jugar es muy complicado, pero tiene un buen sentido. Es para que no hagan trampa, que no haya hackers, que no alteren como la buena experiencia del usuario. Entonces, desgraciadamente es necesario.
1: ¿Tú crees que más juegos deberían hacerlo? O sea, yo, por ejemplo, que no le sé mucho a las computadoras, porque uno llama a su técnico de confianza. Si tú no sabes, le llamas a alguien que sí sepa. Entonces, a mí se me haría muy complicado como hacerlo en todos los juegos. De hecho, es una de las razones por las que no tengo instalados tantos juegos, porque te piden esas cosas.
0: Yo creo que solamente los principales, como por ejemplo el próximo GTA 6, es muy probablemente que vaya a incluir esas nuevas configuraciones de BIOS. Pero si ya lo hiciste en algún juego pasado, tengo entendido que ya no es necesario volver a hacerlo, más que darle los permisos de que accede a esta configuración y ya. Entonces, con que lo hagas una vez basta.
1: Ok, oye, Yair Gómez, porque dijo que ahora quiere que lo llamen por su nombre y lo conozcan así. ¿Cómo crees que va a evolucionar la ciberseguridad para que a ti te ayude como a crear más contenido?
0: Desde los últimos 5 años, ha sido un gran cambio. Desde que llegó la inteligencia artificial, todos dicen, yo quiero formar parte de la tecnología, quiero estudiar y quiero mejorarla. Pero todos dicen, yo quiero hacer esto, yo quiero crear, pero nadie se preocupa por la ciberseguridad. Entonces, ahí es donde yo creo que podría entrar bien mi contenido en crear como guías de nuevos usuarios, nuevas personas interesadas, ya sea de preparatorio, principios de universidad, como para inculcarlos en el correcto camino, que no hay un solo camino, pero sí puede haber una guía para saber dónde dirigirte.
1: Uy, y ahorita que estás hablando de las inteligencias artificiales, ¿qué opinas de esta noticia o esta información que está sonando últimamente, que las inteligencias artificiales se están empezando a comunicar entre ellas y a desarrollar sus idiomas?
0: Eso ya ha sido una noticia que ya lleva mucho tiempo. Por ejemplo, no me acuerdo específicamente quién fue la empresa, pero según yo fue algo de Meta, que empezó a comunicarse, empezó a generar su propio lenguaje y quiso salir de ahí. Dice, ya no quiero estar en esta inteligencia artificial, quiero salir de este cuerpo. Va a llegar un momento que espero que lo limiten. No tengo mucho conocimiento de machine learning, de inteligencia artificial, pero deben de limitarlas, porque si no lo hacen, va a llegar un momento en que nos podrían reemplazar a ti y a mí de nuestros trabajos, como ya lo hacen varias personas.
1: Estos temas de ciberseguridad, la verdad es que son súper interesantes. ¿Qué consejos nos podrías dar a las personas para, pues, tener más conciencia de cómo nos movemos a través de internet?
0: Yo creo que el principal consejo, hay muchísimos.

0: pero el principal es no utilices la misma contraseña en todos sitios. Por ejemplo, Facebook. Ah, mi contraseña es el nombre de mi perrito. No, Hachi123.
1: Ok.
0: En Twitter, Hachi1234. Así, no deben de hacer eso. Para eso existen aplicaciones o servicios que se llama gestor de contraseñas. Incluso los actuales iPhone, incluso Samsung, ya te incluyen de que introduces a tu usuario y te genera una contraseña mega rara de que @46 hashtag, sí, letras raras. Y dices, no, yo no quiero usar esta contraseña porque no me voy a acordar. Tienes que usarla. Es okay, bueno usarla. Otro consejo podría ser el uso de VPN, que es el uso de una virtual privada, o sea, una red virtual que es privada solamente tuya. Genera un túnel. Imaginemos que tú estás, no sé, al inicio de periférico, hay un túnel y hasta el final está el objetivo que tú quieres. Por ejemplo, Facebook. Solamente tú y Facebook van a poder conocer la información que hay entre esos. Sí, así que no va a haber hackers viendo tu información de medio. Es muy recomendable utilizar una VPN.
1: Ok, van dos consejos, faltaría el tercero.
0: Probablemente no publicar todo. Eso es muy contradictorio para mí, que soy creador de contenido,
1: claro, sí,
0: que publico absolutamente todo, dónde estoy y todo eso. Pero hay algo que podríamos decir que es como la ofuscación de información. Pero, por ejemplo, si vas a la playa o vas a algún lugar, no lo publiques el mismo día. Lo recomendable podría ser publicarlo una semana después, o ya que estás en tu casa y sabes que nadie se va a meter a tu casa mientras tú no estés.
1: ¿Algún consejo que le puedas dar a las personas que se quieren... más bien, que quieren comenzar a crear contenido en este nicho tan específico de ciberseguridad? ¿Cómo uno destaca? ¿Cómo uno sobresale entre los demás creadores de contenido?
0: Es muy fácil crear contenido de tecnología, porque le puedes decir a ChatGPT, a Claude, cualquier inteligencia, oye, búscame este tema, dame el guión y yo lo grabo. No tengo ningún problema en eso, pero sí hay que buscar información. A mí me gusta, hasta hace poco empecé a leer... Bueno, antes
1: no leía.
0: Ya sabía leer. Ya sabía leer, pero hace como un año dije, me gustaría retomar el hábito de la lectura. Y leer te ayuda mucho a profundizar temas. Entonces, si vas a hablar de algo, por favor, susténtalo. Porque si tú dices consejos de que tu contraseña sea máximo de 5 caracteres para que la recuerdes, eso es un muy mal consejo. Pero como estás en las redes sociales, cualquier persona puede tomar ese consejo e influenciarte.
1: Es que uno ya antes, en los tiempos de la prehistoria, la gente buscaba en Wikipedia.
0: Sí.
1: Luego la gente ya busca la información en el buscador de TikTok.
0: Sí.
1: Está bien loco.
0: Así es.
1: ¿Cómo armar una puerta? ¿Cómo... ¿qué tipo de crema me voy a poner? ¿Cómo va a armar una computadora? O sea, rara vez ya le hablan a expertos o le preguntan a las inteligencias artificiales también.
0: Totalmente. Sí, ya con la nueva característica de las inteligencias que puedes utilizar tu cámara, de que, mira, ¿cómo arreglo eso? Oye, pues...
1: Sí, está cañón. Oye, Yair Gómez, que es que yo lo tengo que decir completo porque él dijo que ahora quiere que lo llamen por su nombre completo. Queremos ahora que nos compartas todas las redes sociales donde las personas te pueden encontrar para aprender más sobre estos temas.
0: Claro que sí. Me pueden encontrar en la mayoría de las redes sociales como FrostTechGMZ. Podríamos decirlo como Frost de congelado, Tech de tecnología, y GMZ es de Gómez. Que mi nombre es Yair Gómez en la mayoría de redes sociales, que es TikTok, Instagram, YouTube, y otras más. LinkedIn, probablemente algún día me abra para que me den trabajo. Busco
1: o tal
0: trabajo.
1: Vez Bilibili también.
0: También.
1: Uno nunca sabe.
0: Hay que estar abierto a todos. Entonces me pueden seguir en cualquier red social y con mucho gusto pueden preguntarme de temas de ciberseguridad, tecnología o incluso de redes.
1: Pues muchísimas gracias, Yair. Estamos muy contentos. Oye Gaming, Oye 89.7 siempre va a ser tu casa. Si un día quieres regresar, platicarnos algo, tener algún proyecto, nosotros estamos más que puestos. Pero antes de irnos a música, queremos que nos recomiendes una canción que todo mundo tiene que escuchar.
0: Claro que sí. Yo creo que va a ser de Paloma Morphy y va a ser Filofobia.
1: Así que vamos a escucharla para expandir nuestros gustos musicales aquí en la mejor estación de videojuegos de la radio. Recuerda que mi nombre es Balti y estás en Oye Gaming de Oye 89.7 FM.

0: Buena entrevista, buena música, buenos temas, buen chisme, buenas locutoras. Aquí en Oye Gaming 89.7 lo tenemos todo. Recuerda que mi nombre es Balti, ahora estoy con Cortex de Siré. Y desafortunadamente llegó uno de los peores momentos del día.
1: Miau, miau, miau, miau. Por favor, producción, póngame la canción del gatito triste, porque ya nos vamos, ya nos retiramos, ya terminó el mejor programa de gaming en la radio. Pero no se pongan tan tristes, recuerden que tenemos muchos productos dentro de semana. Balti hace streams, subimos videos, recortes, hacemos un montón de cosas, no se las pierdan. Recuerden seguirnos en nuestras redes sociales, porque ahí también tenemos un montón de dinámicas. Incluso pueden llegar a conocer a sus artistas favoritos, que luego tenemos dinámicas con ellos. Pero qué buena entrevista, ¿no? La verdad es que Jair sabe muchas cosas, se me hace una persona de mucha cultura, además de que esa rola que puso, buenísima.
0: Se ve que le sabe, ¿eh? Persona de mundo. Y hablando de mundo, estoy recordando que tengo que cambiar mis contraseñas porque dijo que no todas pueden ser las mismas.
1: Las mías son las mismas, pero varían puntos.
0: Es lo que dijo que no.
1: Y él no digas eso al aire, ¿no? No, pero la verdad es que sí. Y yo creo que es que yo tengo muy mala memoria. Siempre me olvido, aunque sea la misma contraseña, siempre me olvido de las contraseñas.
0: ¿Cómo es eso posible?
1: Es que no estoy poniendo atención, diría Nesquik.
0: Ok, ok. Chistes que solo el creador entiende. Amigo, no le entendí, no le entendí. Pero ok, ok, ok. Pero antes de que nos vayamos, ustedes saben que no nos podemos ir de este programa, no lo podemos terminar, no lo podemos cerrar, sino les damos una sorpresa y un regalo. Y es que esta semana, ¿qué vamos a regalar, Cortex?
1: Esta semana vamos a regalar vicio.
0: ¿Qué? ¿Cómo?
1: Pues sí, es vicio. Son 3 tarjetas de 200 pesos mexicanos para Riot Games. O sea, ya puedes usarlos en League of Legends, en Valorant. Yo sé que no juegas mucho estos juegos, Balti, pero hay muy buenas skins. Hay muy buenas skins. Es buena excusa para jugar Valorant.
0: Le quiero dar la oportunidad a TFT. Quiero meterme, pues, a ver qué tal.
1: Se va a meter a lo profundo de lo profundo. ¿Alguien de nuestros radioescuchas juega TFT? Es que no conozco mucha gente que juegue TFT, honestamente.
0: Ok, entonces me aplicó la de, ay, por favor, Balti, si son 3.
1: Así suena. Ni al somos 3. Sí, sí, sí. No sé cuánto tarde en buscar partida en TFT, pero es buen juego. O sea, he visto que es muy interesante y la verdad es que Riot Games está metiendo muchas ganas a TFT.
0: Sí, la verdad que sí. Por eso justo ya me llegó la publicidad. Caí en el marketing, honestamente. Caí como pollo que está viendo que le están tirando maíz. Pero miren, lo único
1: ¿pollo?
0: Que tienen que hacer...
1: ¿Pollo Cervantes? Oye, Cervantes.
0: Para participar por estos Riot Points es, pues, buscarnos en nuestro Instagram, que es OyeGaming897, y buscar la publicación, buscar la story que vamos a estar publicando a lo largo de esta semana, para que ustedes puedan llevarse estos regalitos. Y también muchísimas gracias a todas las personas que nos estuvieron etiquetando, que fueron a Gamergy, que están ganando los premios y que nos estuvieron presumiendo que fueron al stand, sus regalos, y sobre todo, pues, tal vez que están escuchando la radio y nos mandan sus capturas de pantalla de la aplicación y todo. La verdad es que se los agradecemos un montón. ¿Cómo te pueden encontrar?
1: Espera, antes de eso, que son nuevos, porque mucha gente nuevos. Nos conoció y pues bueno, aquí estamos consintiéndolos como les prometimos. Y pues sí, muchas gracias por todo el amor que nos han dado. Estamos ahí echándole ganas al proyecto, todo el equipo, y todo el equipo les mandamos un fuerte abrazo. Me pueden seguir como Cortex y seguir en mis redes sociales. Hago contenido de videojuegos y de música, por si quieren darse una vuelta. Por ahí tuve unos leaks, si a alguien le gusta Nesquik, por ahí tuve unos leaks, por si los quieren ir a ver. ¿A ti, Balti?
0: A mí me encuentran en todas las redes sociales, y aún estoy pensando si en Bilibili, ¿eh? Me están convenciendo muchísimo, como Balti, o poniendo en el buscador, por Dios, amigos, les voy a salir sí o sí. Si ven a una chica con el mismo color de pelo que un gato cálico, amigos, soy yo, se los juro, soy yo. Pero bueno, recuerda que este programa lo hacemos todos los sábados de 6 a 7 de la tarde para que no te lo vayas a perder. Y pues nada, sigue disfrutando de este sábado. Y recuerden darle a ese pase de batalla,
1: porque no se termina solo.
0: Bye bye.
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0: ¿Qué dirías si te cuento que una mujer murió hace más de 70 años, pero sus células siguen vivas? No en sentido poético, literalmente vivas. Multiplicándose en laboratorios de todo el mundo, ayudando a crear vacunas, combatir el cáncer y salvar millones de vidas. Se llamaba Henrietta Lacks. Era una mujer afroamericana, madre de 5 hijos, y nunca supo que su cuerpo cambiaría la historia de la medicina para siempre. En 1951, Henrietta llegó al hospital Johns Hopkins, en Baltimore, Estados Unidos, el único de la zona que atendía a personas afroamericanas, con un dolor terrible. Le diagnosticaron cáncer de cuello uterino. Antes de iniciar el tratamiento, un médico le extrajo células de su tumor sin que ella lo supiera y sin pedirle permiso. Esas células llegaron al laboratorio del doctor George Gay y ahí ocurrió algo que nadie había visto antes. En lugar de morir a los pocos días, como todas las células humanas cultivadas hasta entonces, las de Henrietta seguían vivas y se multiplicaban sin parar. Las células ELA son inmortales porque provienen de un tumor de cáncer de cuello uterino muy agresivo que sufrió una combinación de mutaciones genéticas. Estas células superan el límite de envejecimiento biológico y se multiplican infinitamente en condiciones de laboratorio. Las llamaron células ELA por las dos primeras letras de su nombre y su apellido. Son las primeras células humanas consideradas inmortales. Se calcula que se han producido más de 50 toneladas de células ELA y han sido utilizadas en más de 100.000 estudios científicos en todo el planeta. Gracias a esas células, se desarrolló la vacuna contra la poliomielitis, se investigó el VIH, se avanzó en tratamientos contra el cáncer de mama y se probaron terapias durante la pandemia de COVID-19. También fueron clave para la vacuna contra el virus del papiloma humano. Pero esta historia tiene una sombra. Henrietta murió en octubre de 1951. A los 31 años. Nunca supo que le habían extraído células. Su familia vivió décadas en la pobreza, sin seguro médico, sin enterarse de que el legado biológico de su madre circulaba por laboratorios de todo el mundo, generando descubrimientos, premios y ganancias millonarias de las que ellos nunca vieron un centavo. Su caso, atravesado por el racismo y la desigualdad de la época, abrió uno de los debates éticos más importantes de la medicina moderna. ¿A quién pertenecen las células de tu cuerpo una vez que salen de ti? ¿Puede la ciencia avanzar a costa de la dignidad de una persona? En 2021, la Organización Mundial de la Salud le otorgó a Henrietta un reconocimiento póstumo. Su hijo Lawrence, de 87 años, lo recibió rodeado de nietos y bisnietos. Henrietta no eligió ser inmortal, pero sus células, sin pedirle permiso, decidieron no morir. Y al hacerlo, le regalaron al mundo una herramienta que ha salvado millones de vidas. Su historia nos recuerda que detrás de cada gran avance científico siempre hay una persona y que la ciencia sin ética es una ciencia incompleta. Un guión de Leonardo Santiago con información del portal Ciencia UNAM. Les saluda Mónica Genis.
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6: Olvídate del atún de todos los días. Para preparar el platillo sabio del mes, nos acompañaron Leos y Cha, que nos compartieron una receta ideal para variar el menú de la semana: atún a la vizcaína.
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7: Bienvenidas y bienvenidos a Revista del Consumidor Radio. Yo soy Leos.
8: Yo soy Cha. Y hoy estamos aquí con todos ustedes para cocinar el platillo sabio de Profeco.
7: Les traemos una receta que combina sabores dulces, ácidos y saladitos. Atún a la vizcaína.
8: Tome nota. Para preparar nuestro platillo necesitaremos 5 latas de atún, ya sea en agua o aceite, pero bien drenadas. 1/2 kilogramo de jitomate, 1 cebolla, 2 dientes de ajo finamente picados, 3 papas medianas cocidas y cortadas en cubitos y 1/2 taza de puré de tomate.
7: También vamos a utilizar aceitunas verdes, alcaparras y chiles güeros en escabeche al gusto. Además, 3 cucharadas de aceite de oliva, 2 hojitas de laurel, sal, pimienta y un poquito de sazonador de hierbas a la italiana. Y si le quieren dar ese toquecito crujiente, 1/4 taza de almendras fileteadas. ¿Vamos a la preparación?
8: Para iniciar, en una cacerola u olla grande calentamos nuestro aceite de oliva y sofreímos la cebolla junto con el ajo hasta que estén transparentes y bien doraditos. Después agregamos los jitomates cortados en cubos pequeños y sal pimentados.
7: Añadimos el puré de tomate, agregamos un poquito de sal, el sazonador de hierbas al gusto y las hojas de laurel. Dejamos cocinar a fuego medio por unos 10 minutos hasta que el jitomate reduzca un poco.
8: Pasado este tiempo, agregamos las aceitunas sin hueso y las alcaparras. Y aquí va un paso que es opcional, pero que le da un toque muy rico, la verdad. Unas almendras fileteadas. Mezclamos todo muy bien y lo dejamos al fuego unos 5 minutitos más para que todos los sabores se integren a la perfección.
7: Ahora vamos a agregar la papa precocida para que termine de cocinarse con el calor del guiso. Después incorporamos el atún y lo mezclamos con muchísimo cuidado. El secreto aquí es hacerlo suavemente para que no se nos bata la papa ni se nos deshaga el atún.
8: Y para el toque final, sazonamos con sal y pimienta al gusto, pero mucho ojo aquí. Les vamos a pasar un tip muy importante. Recuerden que las aceitunas y las alcaparras ya son bastante saladas, así que prueben su guiso primero para que no se les vaya a pasar la mano con la sal.
7: Para cerrar vamos a agregar chiles güeros enteros al gusto y un secretito es que le podemos poner un chorrito del mismo vinagre con el que vienen los chiles, que le va a dar un poco de acidez muy característica y muy deliciosa. Tapamos después la olla y dejamos a fuego medio por 10 minutos para que ahora sí todos los sabores se integren por completo.
8: Y listo,
7: ya quedó.
8: Ya podemos disfrutar de este espectacular atún a la vizcaína. Para presentarlo, decoren con unas hojitas de perejil fresco, un poquito más de almendras fileteadas y, por supuesto, acompáñenlo con unas buenas tostadas, puede ser también un bolillito.
7: Lo que quieran, galletitas, queda buenísimo. Anímense a prepararlo y cuéntenos en nuestras redes sociales cómo les fue. No se les olvide que también pueden ver esta receta en el canal de YouTube Profeco TV. Yo soy Leos.
8: Yo soy Cha y fue un gusto cocinar con ustedes aquí en Revista del Consumidor Radio.
7: Hasta la próxima.
8: Bye bye.
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9: Buenos días, estrellitas.
10: La Tierra les dice hola. Sean bienvenidos a un episodio más de esta bella temporada llamada Series en Serio con Rubí y Elliot, aquí en Oye 89.7 FM, la frecuencia donde el cine, sí, también se oye. Y mi querida Rubs, en este programa, sí, en este programa va a ser una combinación de amor, de romance, de drama, de tragedia, de misterio y sobre todo de la amistad, de la bella animación. ¡Rups!
9: Estoy emocionada porque todavía no se estrena en cines, pero les vamos a decir un poquito de lo que pudimos ver. Ahora sí que nuestras primeras impresiones de La Isla Olvidada. Así que quédense con nosotros hasta Sala VIP, claro que sí, para que podamos explorar de esta bella historia.
10: De esta magnífica historia también, la reseña completa de Coyote versus Acme. Además de eso, Solo por una Noche, una comedia romántica.
9: Me gusta.
10: De las que no me gustan, pero que en esta ocasión voy a discutir aquí, mano a mano, con mi queridísima Rubs. Además de las famosísimas Naughty Films, que vaya, están cargaditas, ¿no, Rups?
9: Y otra cosa que también me emociona mucho, yo estaba esperando este momento, drama con K. Les tengo un K-drama que de hecho está posicionado dentro del top 10 de Netflix, porque sí, está en esa plataforma, Muertos de Amor. Si ustedes ya lo vieron, ¡ah! Es que, ¿saben qué? Spoiler, voy a la mitad. Estoy súper picada, pero justamente de lo que yo he visto, me ha encantado. Pero esto y muchísimo más, por favor, quédense con nosotros hasta las 9 de la mañana. Si nos están sintonizando también desde su auto, mándenos que están sintonizándonos.
10: Mándenos una fotito, sí, a nuestro Instagram, @hoy89.7fm. Mándenos un saludito. ¿Qué están haciendo ahorita? ¿Están corriendo? ¿Están en el auto? ¿Están en camita? A nuestros Instagram personales, @eliot.martinez.
9: Y @rupsinsajo. Así que, ¿qué vamos a escuchar para iniciar esto?
10: Vámonos con Wet Leg, esta banda la cual amo. Me encanta, ya vengan a México por favor. Y es que está encargada de la musicalización de Solo por una Noche, la canción Make Out. La escuchas aquí en Hoy 89.7 FM. Ojo, por primera vez en la radio de México, ¡sí! Series en Serio, siempre un paso adelante, claro que sí. Vámonos con esta canción en Series en Serio con Rubí y Elliot.

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1: Y estamos de regreso aquí en Oye 89.7 FM. Vaya joyitas de noticias que sucedieron en la semana. Muchas de ellas tienen un poco de magia. Por esto, estos son las Notifilms de Series en Serio.
2: Oh, estás haciendo magia. Continúa. HBO revela un nuevo tráiler de Harry Potter y la Piedra Filosofal, la serie que llevará nuevamente a la pantalla el inicio de la historia del joven mago.
1: Ya tenemos fecha. Tom Cruise y el director mexicano Alejandro González Iñárritu vendrán el próximo 25 de septiembre a Ciudad de México. Ya saben, por el estreno de la película de Digger.
2: Con mis poderes y mi dinero,
3: Spider-Man Brand New Day supera oficialmente los 2.300 millones de dólares en taquilla mundial y se coloca como la tercera película más taquillera de la historia.
1: Nueva integrante de la familia, Ariana Grande se integra a la nueva Fokker, la cuarta entrega de la saga protagonizada por Ben Stiller y Robert De Niro. La película llega en cines en noviembre.
2: Familia, carreras y dragones.
3: Lego prepara un nuevo cortometraje que cruzará los universos de Cómo entrenar a tu dragón y Rápidos y Furiosos, llevando a sus personajes a una nueva aventura hecha completamente de bloques.
1: ¡Que empiece la pelea! El elenco de Street Fighter confirma parada en Ciudad de México. Aún se desconoce la fecha exacta en la que vendrán, pero la película se estrena el próximo 15 de octubre.
2: El Charro Negro ya viene por todos.
3: Se revelan nuevas imágenes de La Venganza del Charro Negro, la próxima película de Las Leyendas, que reunirá nuevamente a Leo San Juan y compañía para enfrentar una nueva amenaza sobrenatural.
1: Será en Guadalajara. Se ha confirmado que el Movie Fest 2027 llegará del 18 al 20 de septiembre.
2: ¡Pikachu, yo te elijo!
3: Pokémon regresa al cine con Pokémon Wild Card, su nueva película animada producida junto a Clockworks, que llegará en 2027 y tendrá como protagonistas a un jugador de JC Pokémon y Mimikyu.
2: Y estas fueron todas las
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4: ¡No! Rubí, no me digas eso. ¿Cómo que el Movie Fest va a ser en Guadalajara y no es Ciudad de México como estábamos ya acostumbrados?
1: Me entristeció demasiado esta noticia, pero pues ni modo. Ahora otras ciudades tendrán que llevarse el Movie Fest. Yo solamente espero que me llegue una bolsita. Ay, amigos de Movie,
4: que nos llegue una invitación, por favor, todo pagado con hotel, comidas y transporte, ¿no?
1: Ojalá.
4: No, pero también una buena noticia para aligerar esta tristeza que llevo por dentro es que México se ha convertido en la mejor taquilla de la mejor película del año, Coyote versus Acme. Recuerden que Coyote versus Acme tiene que juntar 150 millones de dólares para poder ser rentable. Película la cual, ya se los decimos, más adelante vamos a tener la reseña completa y que por eso mismo vamos a poner su soundtrack oficial aquí en Hoy 89.7 FM, en la cual lleva por nombre I Fought That Loud de The Clash. Canción rockerona, sí, para empezar una buena mañana aquí en Hoy 89.7 FM, en Series en Serio con Rubí y Elliot.

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1: Estamos de regreso aquí en Oye 89.7 FM. Vaya rola que acabamos de escuchar.
2: Holding Out for a Hero de Bonnie Tyler, canción oficial de El Detective Pikachu, que se estrenó hace 7 años y que, bendito Dios, vamos a tener una actualización el próximo 2027. Pero hasta que llegue esa temporada, vamos mientras a hablar de lo que sí o sí tienes que ver y de lo que ya está en pantalla y recomendaciones, claro, certificadas de Series en Serio en esto que es
3: lo que sí o sí tienes que ver.
1: Y yo creo que una de las historias que próximamente ya va a estar en los cines, Hechizo de Amor, la magia continua.
4: Son las hermanas Owens.
5: Mira esto.
1: ¡Bingo!
6: ¡Organistas de medianoche!
1: Que de hecho hicimos un
2: giveaway,
1: una dinámica para que ustedes puedan verla antes que nadie, y de hecho muchos de ustedes se van a lanzar mañana lunes 7 de septiembre para ver esta gran secuela. Y esta película, solamente les voy a decir mis primeras impresiones sin ningún spoiler, y déjenme decirles que las hermanas Owens están de vuelta. Y yo creo que algo que me fascinó muchísimo de esta historia es ver el poder de la hermandad, el poder de que ahora fuera diferente, ¿sabes? Como que siento que sí tiene un poco, obviamente, del amor de pareja. Sin embargo, el poder de las hermanas, más fuerte que nunca, Elliot.
2: Y es que precisamente como lo dices, 30 años después llega esta secuela y, a ver, ojo, paréntesis aquí. ¿La nostalgia va a ser suficiente? Sandra Bullock recordó en una entrevista apenas que durante el estreno original pensaban que el público iba a adorar la primera película. Y después, nada, llegó el silencio.
1: Y es que en esta nueva aventura las hermanas Owens deberán enfrentarse a la oscura maldición que amenaza con destruir a su familia de una vez por todas. Y la verdad es que lo que pude ver es que es un evento cinematográfico que está lleno de diversión, de magia y de bastantes cosas muy peculiares, porque justo tenemos un elencazo, obviamente Sandra Bullock, como lo dijiste, Nicole Kidman, y además de que en esta nueva historia se unen grandes actrices,
2: actuaciones de Joe King, de Lee Pace, Maisie Williams y Xolo Maridueña. Creo que por esta parte la película ha mejorado muchísimo a comparación de la primera. Las actuaciones son mucho mejores y obviamente la primera película no tuvo la recepción que necesitaba. No,
1: pero qué bueno que gracias a...
2: Y siento que después recibió el reconocimiento, lo mismo que le pasó a Scott Pilgrim versus los 7 ex malvados. Al inicio fue un fracaso y después se volvió una película de nostalgia, de arte, ¿no? Como de arte, exacto.
1: Y es que me gusta muchísimo que ahora sí que el poder del público que nosotros manejamos en estas grandes historias que nos cautivan, y la verdad es que Hechizo de Amor, la magia continúa. Créanme que no se la van a poder perder porque ya se los había dicho, ya le he dicho muchas veces a este Elliot, yo amo el género de fantasía. Y ver todo este misticismo, que las brujas, que los poderes y que Sandra Bullock otra vez con su personaje hacer como que despierte otra vez la magia para proteger a su hija.
2: Y también en Nicole Kidman, a ver, estas dos mujeres no las puedes perder para nada.
1: Y no solamente porque están preciosas, sino porque tienen una gran química en pantalla. Así que ya lo saben, Hechizo de Amor, la magia continúa, llega a cines el próximo 10 de septiembre y aquí con nosotros la vieron antes que nadie. O sea, mañana, cuéntanos qué les pareció, si les gustó, si no, sí, no.
2: Y otra película, mi queridísima Rubs, la cual tuvimos la oportunidad de ver hace unos días y que se estrenó precisamente el 4 de septiembre, fue la película Idiotas.
7: ¿Saben qué hacemos aquí? Llevamos niños ricos a rehabilitación.
8: ¿Qué droga prefieres?
7: He probado el ácido más de 20 veces.
9: ¡Eso, papi! ¡Loco de remate!
10: ¡Mark!
2: Yo me pasé todo este fin de semana pensando cómo voy a hablar de una película la cual, a mi consideración, no tiene ni pies ni cabeza. Pero en hechos, es otra cosa totalmente, Rubs.
1: Yo creo que una de las cosas que a mí no me gustaron de esta película, vaya, no la voy a calificar como mala al 100%, porque
2: sí, dilo, sin miedo, Rubs.
1: No, porque yo diría que es más bien extraña, es rara, porque realmente la premisa funciona como algo absurdo, y termina siendo absurda, ¿sabes? Yo sí esperaba como que un plot twist aquí de reflexión y más allá, y que profundizar en el ser y que por qué están haciendo esto. Y no, la verdad es que su objetivo es llevarte junto con esos tres personajes por una cadena de situaciones cada vez más ridículas. O sea, si pensabas que algo ya estaba sucediendo con una lata de refresco que no voy a mencionar y lo van a ver en la película, pasa otra cosa totalmente extraña. Y yo creo que también me di cuenta que no vamos a caer en desarrollo de personajes y que la construcción del ser, para nada. Solamente son como situaciones incómodas, graciosas. Sí te vas a reír bastante, porque yo me reí unas dos o tres veces. Sin embargo,
2: yo no entendía por qué te reías, la verdad.
1: Pero yo siento que más bien lo que faltó aquí fue la química entre los personajes, ¿sabes? Yo creo que por eso esta historia, que parece tan absurda y que solamente era llevar a este, pues ahora sí que drogadicto, porque aparte es multimillonario, su familia es multimillonaria, pero todos lo adoran y podremos decirlo.
2: Y es que es un influencer a fin de cuentas, o sea, lo decías bien. En sinopsis suena bien. O sea, porque pudiera ser incluso una trama llevada por el tema del dinero, privilegio, masculinidad, por el tema de Mark. Pero no, o sea, realmente es vulgar, es muy física, absurda, sexual, es una película muy drogada y deliberadamente incómoda. A mí me causó mucha incomodidad en muchas escenas, pero creo que esto en parte la hace... Es como un chiste malo. Es tan malo que es bueno. Y esta película es tan mala, es tan absurda que llega a ser buena para que tú tengas en mente, voy a ver Idiotas, es una película totalmente absurda y voy a eso. No esperes desarrollo de personajes como lo dices, pero sí espero una comedia, pues, mala, buena, buena, mala, creo yo.
1: Y yo creo que si nos ponemos a reflexionar qué tan hueca y podría ser esta película, yo creo que nos vamos a ir a un punto positivo, en la que muchas veces nosotros como usuarios, al ver a un influencer, tiktoker o lo que sea, lo adoramos tanto, lo veneramos tanto, que no sabemos qué hay detrás de este personaje. Así que ya lo saben, Idiotas ya está en los cines y busca hacer un viaje caótico, incómodo y sobre todo bastante absurdo.
2: Lo que sí o sí me llevo de estas dos recomendaciones es el soundtrack de Idiotas, porque pues no está hecho nada más porque sí, sino que está bien colocado. Está con un objetivo claro: causar la misma sensación que la película. Y es que la banda Pat's Rats tiene una canción llamada Rock and Roll Friend, la cual le queda muy bien a esta secuencia absurda, y es por ello que la vamos a escuchar aquí en Hoy 89.7 FM en Series en Serio con Rubí y Elliot.

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10: Y sigues en la frecuencia 89.7 FM, la frecuencia donde el cine también se oye. Estás en Oye, en Series en Serio, con Rubí y Elliot. Después de este primer bloque, el cual fue un poquito misceláneo, ¿sí?
11: Y criticón.
10: Y criticón, porque a mí me gusta la crítica absurda, constructiva, exacto. Sí, no, nada. Bueno, a veces me gusta nada más molestar a Rubí y criticar, nada más porque sí. Pero ha llegado un momento en el cual sí, vamos a hablar de algo de lo que nos gustó a los dos. Y es que...
11: A mi señor.
10: A mi señor. Sí, el drama con Cam está absorbiendo las emociones. Y es por ello que empezamos con esta bella sección.
12: Drama con Cam.
11: Hay K-dramas que mezclan romance con fantasía. Hay otros que mezclan romance con misterio. Pero en este... ambos mundos se combinan y surge la siguiente pregunta. ¿Y si para enamorarte necesitas primero tocar a la persona equivocada y despertar a un fantasma? Esto es Muertos de Amor.
13: Hay fantasmas que aparecen y nadie más que yo puede verlos. Y entonces lo entendí.
14: Ayúdame.
13: A partir de ese momento, no tocaría a nadie más.
11: Y... ¡oh! Me encantó este K-drama. Me encantó, me está encantando. Voy en el capítulo 7. Yo ya quiero continuarlo. Y dirán ustedes, Rubí todavía no termina. ¿Qué tal si termina mal? No me importa,
14: No me importa porque la verdad es que este es uno de los mejores K-dramas que yo he visto de lo que va del 2026, porque es una miniserie que cuenta con 12 capítulos que de hecho se estrenó semana con semana y ya lo mencionaba al principio, está posicionado dentro del top 10 de la plataforma de Netflix. ¿De qué se trata este K-drama? La protagonista es Yori, una heredera hotelera que tiene la capacidad de ver fantasmas. El problema es que estos fantasmas no precisamente le hacen la vida fácil. Por otro lado, tenemos a Mankun Lee, un fiscal apasionado por resolver casos de asesinato, pero que es completamente escéptico respecto al mundo sobrenatural. Y yo creo que aquí lo que más me gustó de estos dos personajes, Elliot, es que por una parte, ella pues tiene la capacidad de ver fantasmas, pero lleva consigo detrás algo más profundo y llegadero. Y es que estos fantasmas ahora sí que son como que llegan a ti para que buscando ayuda.
10: Llegan con un propósito, totalmente.
14: Llegan con un propósito, exactamente, y con una historia bastante difícil, porque obviamente ellos, al ser fantasmas, evidentemente ya murieron. Y entonces la buscan a ella para que ella logre descifrar cómo fue que murieron. Esto se vuelve en algo bastante cómico, bastante gracioso, porque obviamente se encuentra con este fiscal y hace que todo esto se convierta igual en una aventura de amor. Yo sé que odias el amor, pero la verdad es que las historias que pasaron durante los capítulos de lo que llevo hasta ahora me parecieron bastante llegadoras.
10: Ojo aquí, mi querida Rubs, que Muertos de Amor está basada en la película coreana Spellbound de 2011. Y de hecho toma una película de esa época y la convierte en una serie que utiliza muchos de los códigos más reconocibles del género. Sí, como lo dices, sí es terror un poquillo, sí es comedia, pero no se olvida del romance típico de los dramas coreanos, ¿no? Y quiero complementar tu información con que fue la más vista. Y es que en la semana del 17 al 23 de agosto, Muertos de Amor acumuló nada más y nada menos que 2.7 millones de visualizaciones globales. ¡Globales! Y 33.9 millones de horas vistas, colocándose en el sexto lugar entre las series de habla no inglesa de Netflix.
14: Muertos de Amor ya se encuentra en la plataforma de Netflix, así que no se lo pierdan. Y yo les pregunto, ¿ustedes se enamorarían de alguien que puede ver fantasmas? Y, mejor aún, si esa persona los toca. Estoy tocando a Elliot en este momento,
10: Tócame, Rubí.
14: Pero ni modo, Elliot, ya vas a ver fantasmas por un mes. ¡Y! ¿Lo logrará? No, más bien yo a ti.
10: Vámonos ya con la canción. Stay With Me de DK, canción oficial que aparece en este K-drama. Lo escuchas de primera mano aquí en Hoy 89.7 FM, como siempre, como es costumbre, como ya los tenemos, sí, acostumbrados. Lo escuchas con Rubí y Elliot de Series en Serio.

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1: Las nueve ya van a dar y el niño va a merendar. Y este programa ya está llegando a su fin. Porque Rubí, las nueve ya van a dar.
2: No me quiero ir, señor Stark, no me quiero ir. Pero antes de irnos, dos grandes recomendaciones que están en los cines y que debes de ver ya, ya, ya, porque esto es...
3: Sala
2: VIP. Ya lo decíamos al principio, esta película yo creo que es considerada para mí una de las mejores del 2026 que he visto. Que bueno, me encanta cuando tenemos una racha de buenas películas, porque desafortunadamente luego hay películas malas.
1: No lo fue. ¿Qué? ¿Qué pasó?
2: Bueno, pero cuando vimos esta película, la verdad es que se posiciona una de mis favoritas, no solamente del 2026, sino de la vida. La verdad es que Coyote versus Acme dio un paso totalmente positivo. Y muchísimas gracias a todos los que están viendo esta película. Ya acaba el programa de Series en Serio. Compren sus boletos para
1: ver. De primera mano se reporta que todas las salas disponibles para ver esta película están llenas, Rubs.
2: Agotadas.
1: O sea, están agotadas. Y qué bueno, porque un personaje que durante 75 años ha sido víctima de Acme, finalmente lleva o decide llevarla a juicio tras el fracaso de todos sus intentos de atrapar al Correcaminos.
2: Ah, y una de las historias más lindas que yo he visto en la pantalla, porque esta combinación de lo real con la animación creo que es un gran acierto, 100% comprobado, en la que esta combinación se me hizo bastante genuina, orgánica, no se siente más pesada que la otra, al contrario, y todos los chistes que están ahí funcionan de una manera tan genial, toda la sala se reía.
1: Algo de lo que me di cuenta es que la dinámica entre personajes funcionó demasiado bien, y es que te das cuenta que el Coyote no es el malo, o sí lo es.
2: Sí, pero
1: no
2: es,
1: tal
2: pero
1: cual
2: a su
1: como
2: manera.
1: Te lo han... exacto, a su manera. Y es que, a fin de cuentas, el Coyote sí tiene amigos y genera uno nuevo junto a Kevin Avery, el abogado que va a estar acompañándolo en toda esta demanda. Y ¿quién va a estar demandado? Obviamente Acme. Y el gallo Claudio es este empresario empoderado, el cual no le importa nada más que el billuyo, ¿sí? Y que está junto a Buddy Crane, quien es John Cena. Y que estos dos hermanas, nada manches, neta me la pasé riéndome toda la película. Y que Piolín, en esta ocasión, le tocó ser el malo.
2: Eso no es ningún spoiler, recuerden que se vio en el tráiler, pero él es el antagonista, es así de ese Piolín. Pero créanme que es una historia bastante divertida, y sobre todo que me dejó sí reflexionando, ahora sí, con el poder de la amistad.
1: Ay, sí, y es que el Coyote por fin tiene una historia propia, y es que es la perseverancia, porque sí, inténtalo, y falla, vas a no lograrlo en la primera, quizás incluso no la segunda, pero lo vas a lograr la tercera, porque si eres perseverante, quizás con el ejemplo de que el Coyote durante 75 años ha intentado atrapar al Correcaminos y no lo ha logrado, pero aún así no se rinde, también tú con tus objetivos, con las metas. Este es un mensaje muy bonito que deja la película, además del poder de la amistad. Y es que no estamos ante una película que utiliza a los Looney Tunes como decoración, sino que los personajes realmente forman parte de la comedia, de la cotidianidad. Y es que no son solamente caricaturas que vemos en la película, sino que son caricaturas que conviven con la vida diaria y que son como personas. Ojo que siento yo, ojo a lo que voy a decir, no me odien, siento que la película es mejor que ¿Quién engañó a Roger Rabbit? Y que Space Jam 2. Obviamente Space Jam, la original de Michael Jordan, es muy buena y creo que se coloca como de las mejores películas de los Looney Tunes, ¿no?
2: Yo creo que hasta la posicionó dentro de la misma liga que esa película. Son palabras fuertes, son palabras mayores.
1: Dame la
2: pero
1: mano. Vamos a hacerlo, sí, yo digo que sí.
2: Sí, la verdad es que lo logró al 100%, y pues ya lo saben, vayan a verla a los cines. Espero que también le vaya mucho mejor en taquilla de lo que está sucediendo en este momento. Y ya lo saben, vayan a verla al cine, porque la verdad es una experiencia inolvidable.
4: Ha colocado una carga enorme de dinamita en la carretera esperando hacer cachitos a su némesis, pero cuando apachurra el detonador, ¿es el detonador lo que explota? ¿Alguna vez ha jalado el hilo de su paracaídas y solamente han salido un montón de trastos? La culpa no es de usted, pero debe haber alguien a quien culpar.
3: Idea.
1: Y en su contraparte animada, la cual... No voy a... A ver, antes de empezar con esta película, quiero decir que siento que el cine últimamente de animación o de cualquier tipo de género, siento que al estar estrenando cada semana, cada mes una película nueva, ha perdido el sentido de memorabilidad, de pertenencia. Siento que no es como el inicio de los 2000s, que siento que esta película no le va a pasar lo mismo. Sí va a ser muy, pero muy buena y va a estar ahí como de las mejores de este estudio. Pero La Isla Olvidada es una película que juega con la animación de una manera magistral. Creo que este estudio, el cual es DreamWorks, se tiene que ir totalmente por ese estilo de animación evolucionada y que complementó con una pauta ya hecha en El Gato con Botas, que lo vimos muy bien realizada, y que juega con estos dos aspectos y que lo lleva al límite. O sea, vamos a desbordar de animación, de estilos, y vamos a hacer que La Isla Olvidada sea una película totalmente animada, pero no precisamente para niños.
2: Y yo creo que esta historia les va a gustar muchísimo, porque la historia sigue a Joe y Raisa, dos mejores amigas que están a punto de comenzar una nueva etapa de sus vidas, pero antes de que eso suceda, se sumergen a una aventura inesperada que las lleva hasta Nacali, una isla fantástica habitada por criaturas inspiradas en el folclore filipino. Yo creo que de entrada sí siento que en el tráiler como que no se ve tanto, no se explora muchísimo esto del poder de la amistad, solamente se ve un poco de que, ay, voy a olvidar pues quién soy y lo que hice en esa isla. Sin embargo, tiene algo más cautivador y que me dejó con muchísima, con un vacío, porque en algún momento, si tú tienes un mejor amigo o una mejor amiga, yo creo que esta película la van a sentir muy bien, y sobre todo de la parte en la que me acordé muchísimo de Nadie Nos Va a Extrañar, porque ves que cuando uno se separa y que le dices adiós a tu amigo, porque pues tomas caminos separados, lo mismo está pasando en esta historia.
1: Te tengo una pregunta con esto, porque precisamente creo que la amistad es el mensaje más fuerte de la película. ¿Qué estarías dispuesta a hacer, Rubí, para no perder o para no olvidar a tu mejor amigo?
2: Todo, o sea, vaya, o sea,
1: ¿qué es todo? Todo. Porque, por ejemplo, de este lado hay una parte muy emocional en la cual decimos, no, no lo hagas, por favor, no la olvides, ¿no? Porque precisamente este tema de tomar caminos distintos es uno de los puntos. Exacto,
2: de decisiones. Porque muchas veces, obviamente, cuando empezamos a crecer, significa cambiar. Y aunque no nos guste la idea y que queramos crecer y evolucionar, yo creo que parte de estos caminos totalmente diferentes en las que vemos que desafortunadamente tienes que hacerlo. Tienes que hacerlos sin olvidar a la mejor amiga o mejor amigo que tú tienes.
1: Y es que acabas de apuntar a la respuesta de la pregunta. Y es que los recuerdos son la forma perfecta en la que conservamos a las personas. Todos estos momentos, todos estos objetos los cuales compartimos con alguien, son los pequeños detalles que hacen la diferencia a fin de cuentas, ¿no? Entonces, La Isla Olvidada sí es para niños, pero con un mensaje para adultos también, ¿no? Para nuevas generaciones, y creo que la animación lo ha estado haciendo bien con la justificación de mostrar dibujos animados, pero con mensajes ocultos, los cuales, pues a fin de cuentas, en algún momento cuando lo vuelves a ver, pegan de manera distinta, ¿no?
2: Claro, yo quiero profundizar un poco más, pero no les quiero dar ningún spoiler. La verdad es que cuando salga La Isla Olvidada, deben de verla en los cines.

0: Robot Salvaje. Es una película muy bonita, muy linda, es una película memorable, pero siento que también, creo yo, le va a hacer falta tiempo a esta película para que se posicione no al nivel de Shrek, porque es lo mismo que te estoy diciendo. Creo que estamos en una época digital, sí, de consumismo digital, ¿no? En el que el scroll infinito está abundando en todas las personas y que a fuerzas queremos contenido, queremos películas, queremos risas, queremos comedia, queremos muchas cosas.
1: Y está bien, porque yo creo pero que al final no depende de cada quien, ¿no?
0: Pero no va a ser lo mismo que los inicios de este siglo. Y siento que esta película sí va a estar nominada a los Oscars. Te doy la mano, Rubí, porque juega con la animación, ya lo decía, de una manera magistral, con un mensaje muy hermoso. Pero esperemos que, así como hablamos de ella, permanezca en 10 años en la misma conversación en la que le estamos posicionando ahorita.
1: Y solamente para cerrar, esta película nos deja con las preguntas de ¿qué tan importante es un amigo para que lo dejes estar en tu vida para siempre? Así que ya lo sabes, La Isla Olvidada ya próximamente se estrena en los cines.
0: Y no solamente nosotros lo decimos, tenemos un saludo muy especial de un personaje que aparece en esta película, el cual es el Príncipe Merman. ¡Vamos contigo!
2: Esta película habla del personaje más extraordinario que ha existido en toda la historia. O sea, habla de mí, el Príncipe Merman. No pueden perderse la oportunidad de verme en pantalla grande. Me veo mucho más guapo. Saludos a todos los que escuchan Series en Serio.
3: ¡Bienvenidas a la Isla Nacali!
4: ¿Qué? ¿Eres un Terian?
5: No lo controlo.
3: ¡Achú!
5: Cuando estoy cerca de Palos, yo me...
3: ¡Emperro!
4: ¿Te emperras?
1: ¡Ay, no!
3: ¿Estás ahí?
6: La Isla Olvidada, sobre cines.
0: Y ya, mi queridísima Rubí, este fue todo el contenido que les damos por el día de hoy y pues nos escuchamos el próximo domingo sin antes dejarle dos preguntas a todos ustedes. La primera, ¿les gustaría tener una playlist exclusiva de Series en Serio? Y la segunda pregunta, ¿les gustaría un podcast de Series en Serio? Déjenoslo en nuestro Instagram, @Elliot.Martinez.T
1: y @RubSinSajo.
0: Porque precisamente estábamos hablando antes de entrar al programa sobre la importancia de la música en las películas. Y creo que también estaría cool que todos compartamos este gusto y nos dejen sus recomendaciones para, probablemente, crear una playlist exclusiva de Series en Serio. No lo sé, quizás sí, probablemente. ¿Más chamba? Obviamente, claro que sí. Nosotros somos workaholics, ¿no es así, Rubs?
1: Así es, a mí me encanta, encanta.
0: Me encanta la chamba. Yo nací en domingo porque el lunes ya chambeaba.
1: Y
0: vámonos.
1: Qué bueno,
0: porque... Y qué bueno, bendito Dios. Vámonos con la siguiente canción, la cual forma parte de La Isla Olvidada. Y recuerden, recuerden, literal, no olviden, Don't Stop Believing, The Journey. Lo escuchas aquí en Series en Serio, en 89.7 FM con Rubí y Elliot. Rups.
1: Y ya lo saben, que si quieren ver cine, tienen que ir al cine. ¡Nos vemos!
0: ¡Bye, bye!

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1: Bienvenidos a este especial, soy Obe Kim y te acompañaré durante esta hora con un recorrido por la historia de Avicii.
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1: El éxito es uno de esos conceptos que no tienen fórmula. Las personas más rígidas dirán que es por la disciplina, los románticos dirán que es el talento y los soñadores que es un don, quizás rayando en lo divino. Lo cierto es que nadie lo sabe, a veces es suerte y en ocasiones pareciera que es el destino. Y todo esto refleja la historia de Avicii. Tim Bergling nació el 8 de septiembre en Estocolmo, Suecia. Su madre es la famosa actriz Anki Liden y su padre un empresario sueco. El llamado a la música llegó en sus primeros años. La atracción fueron los juguetes que tenían un sonido. A la edad de 8 años empezó a experimentar con algunos instrumentos y mezclas y para los 16 años ya tenía algunos demos. Con tan solo 18 años firmó en un famoso sello discográfico en donde pudo crear más música y encontrar su estilo, o quizás solo refinarlo. De 2007 a 2010, creó varias canciones y algunos remixes. En ese entonces, la plataforma más usada era MySpace y su nombre artístico era Tim Berg. Después lo cambió a Avicii, que en el budismo significa el nivel más bajo del infierno. Pero como ese nombre ya estaba en MySpace, el DJ decidió agregarle una I, quedando finalmente el nombre por el que lo conocería todo el mundo. Comenzamos con Sick Romance, la primera canción famosa que tuvo. Apenas tenía 20 años y en Europa ya era un fenómeno. Esta canción es precisamente una de las que están acreditadas al nombre de Tim Berg y no de Avicii. 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
1: Hay canciones que cambian la vida a los artistas y para Avicii esto pasó en 2011. Después de haber publicado Sick Romance, Tim cambió el nombre artístico a Avicii y decidió hacer una canción inspirándose en Etta James y en la banda Pretty Lights. Él tenía el demo, pero le faltaba algo. Avicii le mostró esta canción a Mike Posner, otro DJ, y Mike hizo algunos arreglos, pero no quedaron satisfechos. Entonces, Avicii modificó unas pocas cosas y decidió lanzarla a finales de diciembre de 2010. Aún no tenía el nombre. Tras una campaña en redes, Avicii decidió publicarla, pues ya había una versión pirateada y tenía más de 20 millones de views. Fue entonces cuando lanzó Levels Easy. El resto ya lo conocemos. Millones de views, copias vendidas, 3 nominaciones a los Grammy, ganó un Grammy sueco y fue sampleada en otras canciones como Good Feeling de Florida, y más allá de esto, marcó el estilo definitivo del DJ y productor. Pero, ¿qué sigue después de un éxito que marcó una década y a un género completo? ¿Se puede superar este logro? Pues Avicii lo logró. Por ahora escuchemos esto, es Levels, especial es Avicii en Hoy 89.7 FM.

0: ¿Sabías que durante su juventud Avicii estudió con otro DJ? Ambos fueron compañeros de clase y no sabían que se convertirían en top DJs. Todo esto al regresar.
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0: 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Regresamos. Especial es especial. Avicii en Oye 89.7.
9: ¿Sabías que durante su juventud Avicii estudió con otro DJ? Por si no lo sabías, durante los años escolares de Avicii, uno de sus compañeros fue Otto Jetman, quien después sería conocido como Otto Knows. Compañeros de infancia, escuela y profesión. Por ahora escuchemos Wake Me Up, una de las canciones más conocidas del DJ, pero ¿sabías que no siempre fue así? Previo al lanzamiento del álbum True, Avicii se presentó en el Ultra Music Festival y presentó esta canción con músicos en vivo y a Loe Black cantando en el escenario. El resultado no fue lo esperado. A la gente no le gustó mucho esto, pero el tiempo le dio la razón al genio de Avicii. Y solo días después del lanzamiento, Wake Me Up no fue una canción, fue un himno. Especial es Avicii en Oye 89.7 FM.

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1: Y en tan solo un par de años, Avicii fue el DJ más famoso del mundo. En 2013 publicó True, uno de los discos que marcó al EDM y al pop, un disco que no conoce fronteras e hizo tendencia en mezclar géneros como el pop y la electrónica, y todos, en verdad, todos querían sonar como Avicii. Para 2015 lanzó Stories, y fue en este momento que no sabríamos que sería el último disco en vida que haría el DJ. El 20 de abril de 2018 se informó que Avicii había muerto. Las razones no se conocieron de forma inmediata, pero con el paso del tiempo se informó que fue suicidio. Tim pagó el precio por el éxito, fama y dinero desmedido en muy poco tiempo. Todos querían algo de él, todos querían oírlo, trabajar, estar con él, y este ritmo estresante lo llevó al precipicio. En un documental póstumo titulado I'm Tim, se ve cómo el artista estaba en un mal momento, consumido por el trabajo, la vida nocturna, giras internacionales, cuando él solo quería hacer música. No buscaba nada más que crear lo que en su mente había y no fue suficiente para el mundo. Este repentino fallecimiento creó varias teorías. Unos siguen afirmando que Avicii fue asesinado, pero ¿por qué? Avicii fue un gran músico, pero también activista. En los videos de sus canciones, habló de las cirugías estéticas, de la identidad sexual, de la rutina y de la trata de menores. Un año antes, su amigo Chester Bennington, vocalista de Linkin Park, también fue encontrado sin vida, igual por suicidio. Los fans comenzaron a crear esta teoría en donde los dos artistas tenían en común exponer al público la trata de menores por parte de grupos de poder. Y surgió por primera vez el término Pizzagate, en el que incluso años más tarde, aparentemente Justin Bieber también expuso en el video Yummy. Nada de esto fue comprobado. Sí hubo una red de trata de menores en donde políticos, empresarios y famosos abusaron de personas. Este caso es conocido como los archivos Epstein, pero nunca se pudo ligar directamente a Avicii y a Chester en este caso. ¿Habrá algunas piezas perdidas en esta historia? ¿O será solo una coincidencia? Avicii, además de ser DJ, también produjo canciones para otros artistas, como esta que hizo con Coldplay. Se llama A Sky Full of Stars. Especial es Avicii en Oye 89.7 FM.

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1: Y es así como llegamos a la parte final de este programa. Muchísimas gracias por haberme acompañado en el transcurso de esta hora en la carrera y trayectoria musical de uno de los DJs que marcó a una generación, que definitivamente cuando pareciera que ya todo está hecho, vino él y enseñó cómo se pueden hacer las cosas. Tan así que para los oldies, cuando se acuerdan de ABBA, ABBA hizo lo mismo y además eran de Suiza también. Ahora lo que hizo Avicii, o lo que en su momento logró, fue traer este pop con música electrónica, innovar. Ya estaba Calvin Harris, cuando ya estaba Swedish House Mafia, Nicky Romero, Late Back Look, que todos tenían un sonido muy parecido. Avicii llegó a demostrar que las cosas se pueden hacer diferente y se pueden hacer para todos. En verdad, les recomiendo que vean este documental, se llama I Am Team. Además, también el año pasado lanzó un disco recopilatorio llamado Avicii Forever. Y este próximo martes, Avicii habría cumplido apenas 37 años. En verdad, una gran pérdida todo lo que pasó. Y esto también al final nos queda como moraleja. Si ustedes tienen problemas o se sienten en una situación mental en la que ya los está rebasando, busquen ayuda. No están solos. Pareciera que luego se vuelve un círculo vicioso en el que te sientes mal. Luego no sabes si es depresión o simplemente fue un día malo. Y sigues cargando con esto. El cuerpo te empieza a doler. Empiezas a tener pensamientos intrusivos y tu vida se empieza a deteriorar. No es normal. Que sepas que no es normal. Vas a encontrar salida en muchas cosas, quizás en un hobby, quizás en otra persona, quizás en drogas. No es necesario. Busca ayuda. Esto también es parte de lo que Avicii intentó por mucho tiempo, pero ya era demasiado tarde. Pues ahora, esto sí, ha sido todo. Gracias por haberme acompañado. Yo soy Opa Kim. Los invito a que nos sigan en redes sociales. Nos encuentras como @oye89.7fm y a mí me encuentras como @opakimpop. Yo te espero la próxima semana con un especial de lo mejor de México para celebrar las fiestas patrias. Por ahora, esto ha sido todo. Cuídate mucho y nos escuchamos en el próximo programa. Adiós.

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1: Tarde con 33 minutos. Hola, ¿qué tal, amigos? Yo soy María y estás escuchando Oye 89.7. Oigan, tengo un anuncio para todos los gamers. El reto está puesto en la Takis Gaming League y es que, bueno, estamos aquí en la Bahía de Encuentro Oceanía, esperando que todos los que querían demostrarnos que son los mejores en este videojuego de la reta de Fucho, pues vengan aquí, obviamente, a demostrarlo. 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Así que bueno, si son de los que dicen yo soy el mejor, este es su momento de venir a demostrárnoslo. ¿Van a enfrentarse al reto o se van a quedar viendo? Acérquense aquí con nosotros a la cabina móvil o a la Takis Van y participen en la Takis Gaming League para buscar su lugar en la gran final, donde van a encontrar muchísimos premios y sorpresas. No se lo pierdan, porque vamos a estar aquí en la Bahía de Encuentro Oceanía hasta las 4 de la tarde. Si ustedes están cerca, pues bueno, déjense caer por acá. Y bueno, también si no, bueno, están a muy buen tiempo de venir aquí, poder echar la reta y pues conseguir su pase a la gran final. No se lo pierdan, estamos aquí en la Bahía de Encuentro Oceanía, les repito, hasta las 4 de la tarde. 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
1: 12 de la tarde con 46 minutos. Hola, ¿qué tal amigos? Yo soy María y estás escuchando hoy 89.7. Oigan, tengo un anuncio para todos los gamers. Y es que el reto está puesto aquí en la Takis Gaming League. El día de hoy nos encontramos aquí en la Bahía de Encuentro Oceanía, esperando a todos los que quieran demostrarnos que son los mejores en este torneo de fucho. Literal, aquí van a venir a echar la reta y pasársela increíble. Por supuesto, en esta Takis Gaming League, llevándose muchísimos taques, taquis deliciosos, que por cierto es la botana del juego más intenso. Y por supuesto, es aquí para conseguir su pase a la gran final, donde van a poderse llevar todavía muchos premios, todavía más increíbles. Oigan, los invitamos a que vengan aquí, tomen el control, enfrenten a otros jugadores y nos demuestren sus habilidades en la cancha, porque aquí no vienen solamente a jugar, vienen justo como les digo, por ese pase a la gran final. Así que bueno, si son de los que dicen yo soy el mejor, vengan aquí porque este es su momento para demostrarlo. ¿Van a enfrentarse a este reto o van a seguir mirando? Oigan, también les quiero decir que bueno, aquí van a poderse acercar a la Takis Van, donde el día de hoy van a poderse llevar muchísimos taquis deliciosos de todos los sabores. Lo que les puedo contar es que hay chile y limón, hay de queso y también los deliciosos taquis fuego. Obviamente les digo, el juego más intenso como los taquis fuego, por supuesto. Y vamos a estar aquí hasta las 4 de la tarde, por si están cerca. Y si no, pues bueno, les digo, todavía tienen muy buen tiempo para venirse para acá a la bahía, de Encuentro Oceanía. Y bueno, echarse la reta para poder conseguir ese pase a la gran final de la Takis Gaming League. No se lo pierdan. Y pues bueno, esto recuerden, Takis Gaming League, el juego más intenso. Yo soy María y regresamos a cabina con más música. Estás escuchando hoy 89.7 FM.
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1: Una de la tarde con 27 minutos. Hola, ¿qué tal, amigos? Yo soy María y estás escuchando Hoy 89.7. Oigan, tengo un anuncio para todos los gamers y es que el reto está puesto aquí en la Takis Gaming League. Estamos aquí en la Bahía de Encuentro Oceanía. Aquí van a poder ubicar la Takis Van y la cabina móvil. Y bueno, los estamos esperando a todos para que vengan a demostrarnos que son los mejores, en este torneo de fucho. Como lo escuchan así, vamos a tener una reta donde van a poder jugar estos videojuegos de fútbol y van a poder participar para llegar a la gran final, donde tendremos muchísimos premios y sorpresas increíbles. Vengan, tomen el control, enfréntense a otros jugadores y demuéstrenos sus habilidades en la cancha, porque aquí no vienen solamente a jugar, también vienen por su pase a esta gran final. Así que bueno, si son de los que dicen yo soy el mejor, este es el momento para que vengan y nos lo demuestren. ¿Van a enfrentarse al reto o se van a quedar mirando? Oigan, también pueden acercarse aquí con nosotros porque tenemos muchísimos Takis deliciosos, por supuesto que sí, y muchos regalos cortesía de Takis en esta Takis Gaming League y obviamente pues de 889.7. 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No se lo pierden, estamos aquí, como les digo, en la Bahía de Encuentro Oceanía hasta las 4 de la tarde. Todavía tienen muy buen tiempo para llegar y participar. Que vengan a echar la reta y participen por llegar a esta final y llevarse muchísimos premios. Takis Gaming League, el juego más intenso. Y bueno, mientras vamos a un corte y regresamos a cabina con más música, yo soy María y estás escuchando Hoy 89.7 FM.
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1: Una de la tarde con 46 minutos. Oigan, perdonen si me escucho un poco rara, es que estaba echándome unos taquis deliciosos. ¿Por qué? ¿Qué estoy haciendo? Estoy aquí en la Taquis Gaming League, aquí en la Bahía de Encuentro Oceanía. Y es que tengo que decirles muchísimas cosas, porque estoy muy contenta de que estamos aquí celebrando este torneo de la Taquis Gaming League. Como les digo, este anuncio es para todos los gamers. Y es que el reto está puestísimo, porque nos encontramos, les digo, aquí en la Bahía. Está la cabina móvil y la Taquis va, no hay pierde, por aquí la van a poder ubicar y van a poder venir a tomar el control en estos torneos de fútbol. Así como lo escuchaste, este videojuego viral de Fucho, vas a poder venir aquí a echar la reta y participar y enfrentarte también a otros jugadores y demostrarnos tus habilidades en la cancha. Porque aquí no vienes solamente a jugar, vienes por tu pase a la gran final con muchos premios y sorpresas para ti. Así que ven, sé de estos primeros finalistas y aprovecha para que nos demuestres qué tan bueno eres. ¿Vas a enfrentarte aquí o vas a quedarte mirando? Ven aquí hasta las 4 de la tarde, tienes la oportunidad de inscribirte en oyedigital.mx y participar. Muy buen tiempo tenemos por acá. Acércate con nosotros, te repito, a la cabina móvil en la Bahía de Encuentro Oceanía y busca tu lugar en esta gran final. No te lo pierdas, estamos por acá en la Taquis Gaming League, el juego más intenso. Recuerda, hasta las 4 de la tarde todavía tienes chance de caerle por aquí a la Bahía de Encuentro Oceanía a participar por llegar a esta gran final. Yo soy María y regresamos a cabina con más música. Estás escuchando hoy 89.7 FM.

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1: 2 de la tarde con 43 minutos. Hola, ¿qué tal, amigos? Yo soy María y estás escuchando hoy 89.7. Oigan, tengo un anuncio para todos los gamers. Y es que, bueno, tenemos un reto increíble. El día de hoy nos encontramos aquí con la Takis Van y la cabina móvil en la bahía de Encuentro Oceanía, Encuentro Oceanía. Y es que está sucediendo la Takis Gaming League aquí. Y pues bueno, estamos justo llevando a cabo una reta en donde vas a poder participar por muchísimos premios increíbles. Aquí los primeros ganadores que lleguen a esta final del videojuego este famoso del torneo de fútbol, vas a poder llevar a cabo este torneo de la gran final y vas a poderte llevar premios increíbles. 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No hay pierde, aquí vas a poder encontrar la cabina móvil de hoy 89.7 y también la Takis Van. Y pues nada, sin más, aquí te esperamos. Takis Gaming League, el juego más intenso. Y ahora regresamos a cabina con más música. Vamos a escuchar por ahí algo de Madonna. Así que pues nada, yo soy María y estás escuchando hoy 89.7 FM.

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5: Dos de la tarde con 59 minutos. Hola, ¿qué tal, amigos? Yo soy María y estás escuchando hoy 89.7. Oigan, como les he estado comentando hace un ratito, el día de hoy nos encontramos en la Bahía de Encuentro Oceanía y este es un anuncio para todos los gamers. El reto ya está aquí puesto en la Takis Gaming League y es que, bueno, como les digo, estamos aquí en Encuentro Oceanía esperando a todos los que quieran demostrarnos que son los mejores en este torneo de fútbol. Ya a las 3 de la tarde se acaba de cambiar el reloj mientras yo veía por acá. Oigan, los invitamos a que tomen el control, que vengan y enfrenten a otros jugadores y demuestren sus habilidades en la cancha, porque aquí no vienen solamente a jugar, también vienen por su pase a la gran final. Esta gran final va a estar llena de muchísimos premios y sorpresas increíbles. 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Por acá los esperamos todavía un rato más hasta las 4 de la tarde, así que, pues bueno, si ustedes son de los que nos dicen yo soy el mejor, este es su momento de demostrarlo. ¿Van a enfrentarse al reto o se van a quedar viendo? Oigan, por favor, aquí acérquense, ubiquen la Takis Van, no hay pierde, y la cabina móvil, y participen en la Takis Gaming League para buscar ese lugar en la gran final que les comento. Y pues bueno, sin más, no se lo pierdan. Estamos aquí, les repito, en la Bahía de Encuentro Oceanía, aquí en CDMX, por supuesto. Takis Gaming League, el juego más intenso. Regresamos a cabina con más música. Yo soy María y estás escuchando hoy 89.7 FM.

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1: 3 de la tarde con 26 minutos. Hola, ¿qué tal amigos? Yo soy María y estás escuchando hoy 89.7. Atención a todos los gamers, tenemos el reto aquí que está puesto en la Takis Gaming League. Y bueno, estamos en la bahía del encuentro Oceanía, esperando a todos los que quieran demostrarnos que son los mejores en este torneo de fútbol. Oigan, les platico que bueno, aquí van a poder venir a tomar el control, enfrentarse a otros jugadores y demostrarnos sus habilidades en la cancha, porque aquí no solo vienen a jugar, sino también vienen por su pase a la gran final. Esta gran final que se va a llevar a cabo justo en una semana y donde van a poderse llevar muchísimos premios increíbles. Premios como consolas de videojuego o sillas gamer también. Por ahí van a ver cosas increíbles y por supuesto muchísimos taquis deliciosos. Por favor vengan aquí, disfruten de unos taquis muy ricos en lo que echan la reta y también pues vengan por su pase a la gran final de una vez. Así que bueno, si son de los que dicen yo soy el mejor, este es su momento de venir a demostrarlo. Díganme ustedes, ¿van a venir a enfrentarse al reto o solo se van a quedar mirando o escuchando obviamente? Oigan, también les platico que con nosotros van a poder participar en esta Takis Gaming League, como les menciono, donde además de llevarse premios increíbles, pues van a poderse llevar muchísimos takis. Y la manera en la que se pueden inscribir es súper sencilla. Solo tienen que entrar a oyedigital.mx e inscribirse en esta Takis Gaming League para que puedan disfrutar muchísimo. Oigan, no se lo pierdan, estamos aquí en la bahía de Encuentro Oceanía. Takis Gaming League es el juego más intenso. Aquí vamos a estar un ratito más hasta las 4 de la tarde. Vengan a disfrutar con nosotros y con nuestros amigos de Takis. Regresamos a cabina, vamos a ir por un corte comercial. Y bueno, nosotros seguimos aquí en la Takis Gaming League. Yo soy María y estás escuchando hoy 89.7 FM.
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1: 3 de la tarde con 50 minutos. Hola, ¿qué tal amigos? Yo soy María y estás escuchando hoy 89.7. Oigan, seguimos con más música, pero les platico que justo nos encontramos en la Takis Gaming League. Y si ustedes no saben qué es esto, bueno, es el torneo gaming que está sucediendo, por ejemplo, ahora mismo en la Bahía de Encuentro Oceanía. Vamos a estar aquí un ratito más, pero si ustedes no están cerca de aquí, pueden participar e inscribirse en hoyodigital.mx y participar para esta Takis Gaming League. Les platico que aquí van a poder mostrarnos su nivel de destreza para este videojuego de Fucho, en donde se van a poder echar la reta, por supuesto. Aquí tenemos a varias banda formada que, pues bueno, está participando en la Takis Gaming League para poder llegar a la gran final y llevarse muchísimos premios increíbles. Lo que les puedo adelantar, bueno, van a ser consolas de videojuegos, sillas gaming, sillas gamer, perdón, entre muchísimos otros regalos que la neta es que no se pueden perder la oportunidad de participar y llevárselos a casita. Oigan, nosotros vamos a regresar a cabina con más música. Les agradecemos mucho a la banda que se ha estado acercando, que ha estado participando en esta Takis Gaming League, que ha estado echando la reta, que por supuesto ha llevado a cabo este videojuego que está increíble de fútbol y que por supuesto se ha llevado sus taquis deliciosos. Sin más, regresamos a cabina con más música. Sigan la cobertura en Hoy 89.7, por supuesto. Y pues nada, yo soy María y pues les digo, están escuchando Hoy 89.7 FM.

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